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Esta fue la primera canción, de las primeras canciones que llegaría a TikTok con un trend increíble y que se iría muy viral. 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Llega Única.

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5: Pilla, hay ojos que no se hacen los ciegos porque las paredes no solo tienen oídos, ¿viste? 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

no se puede escuchar y sintonizar en la radio por los 90.9 en la ciudad de Medellín. Villavicencio, en Villao, como andan en los 90.3, también en todo el mundo y en todo el resto del país, por los 40 Radio App, que es la aplicación, es la app donde usted no se puede escuchar y se puede conectar con nosotros. Espero que ande muy bien, feliz sábado, ya estamos. Este, en teoría, sí, ya es el segundo sábado de abril y yo lo

12.8000 en la línea 40 han estado muy pendientes también a través de los 40.com.co y el viejo Santi Sánchez, que está ahí muy pendiente también a través de la página web revisando, y ustedes viendo cuál es la número 1, viendo cuál es la número 40, la 35, la 38, ahí conectado con la subida más fuerte, con la tendencia o permanencia en lista. Ustedes han estado muy, pero muy pendientes a través de del 40 al 1 durante esta semana. Como es de costumbre, la cita que tenemos todos los sábados a partir de las 8 de la mañana

estar acompañándolos. Lléguenme ya, el 316-512-8000, que es la línea 40, donde voy a estar revisando las notas de voz. Quiero escucharlos a ustedes que nos envíen notica de voz para que me cuenten dónde y por cuál canción van a votar esta semana a través de del 40 al 1.

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partir de las 8 de la mañana. Diana Restrepo, tu locutora favorita. Sí, ella, la que se conecta con ustedes en las mañanas después de Impresentables, en las tardes en Team Hater de los 40, pues ha estado muy pendiente y está muy pendiente a través de del 40 al 1, y es por eso que está ahí desde la ciudad de Bogotá. Alison Jaramillo, donde la puede ver, ¿dónde? Muy sencillo. En @los40Colombia, Ali estuvo conmigo. Parchamos la semana pasada en la ciudad de Medellín. Ahí pueden ir a ver el contenido en @los40Colombia para que vayan y lo chequen. Como diría Jumpy, que también está por ahí conectado con nosotros. Jean Paul.

3 en Villao La Bella. Un abrazo a todos los que se conectan por esos lares. ¿Qué tal si nos montamos de una vez y revisamos qué es lo que estaba pasando la semana pasada? ¿Qué sucedió con el récord de permanencia?

La posición número 5 estaba ahí conectado Daddy Yankee, Visa Rap, que llegaban con esta canción, el de Vélez Arfiel, sí, Gonzalo, quien conecta muy bien. Esta canción dicen muchos que puede ser postulada a uno de los tracks del mundial, pero mucho cuidado porque ya llegó Shakira. Ahí estaba la canción número 5 la semana pasada. Es la Visa Rap Music Section, el 0 de 66. Casilla número 4, Bruno.

Hasta que visitó la ciudad de Medellín, les hablo de My Towers, el MT conectó muy bien con Westcol y por supuesto con Obi on the Drums, lo vimos en entrevista con el de las W Sound. Les hablo de el señor Westcol, quien está ahí conectado con

La casilla número 2 de la semana pasada la tiene Ryan Castro junto a Capo, el cantante del barrio El Pedregal, y quien ya nos presentó trabajo discográfico junto a J Balvin. El Omerta ya está al aire y más adelante lo vamos a estar conversando. Aquí llega junto a Capo, que estará esta semana, que estará ya nada más.

0: Llega una vez más como la más importante al listado que en verdad importa en todo Colombia. Les hablo de Swims BTS con más de 17 semanas en lista y ajustando 4 semanas como número 1. Es la posición número 1 actualmente de Del 40 al 1. Los chicos de Corea del Sur, les hablo de BTS con Swim.
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Debe de ser, y como ya nos imaginábamos, en Ciudad de México, en México, y aquí están con nosotros. Es la canción actualmente más importante desde el 40 al 1. ¿Será que esta mañana, será que este inicio de sábado la vamos a tener?

0: 41. Les hablo de BTS, que ya está en Ciudad de México, y en los40.com.co puede ir a revisar todo lo que está sucediendo y todo lo que está pasando con los chicos de BTS que ya pisan territorio latinoamericano. Un poco de suspenso porque vamos a empezar y vamos a iniciar después de saludarlos a ustedes en todas las ciudades, después también de estar conectados un poco con las canciones más importantes, el top 5, pero de la semana pasada me pongo a disposición para ustedes, para llevarles el servicio de todos los sábados con buenas canciones y con buenos éxitos, porque de una vez le hacemos la pregunta de rigor y es: ¿cuál será la canción más importante de esta semana? Y para ello hay que empezar la cuenta atrás. Bienvenidos, póngale todo el volumen porque ya comienza del 40 al 1. La casilla número 40 es la combinación de sí, Tiny, Karol G con Única, 14 semanas en lista.
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Estamos al aire en Del 40 al 1. Saludo a todos los que se van conectando y a los que van ahí sintonizando en su radio, su dispositivo móvil. Iniciando esta mañana, ya se levantaron a hacer ejercicio, ya madrugaron a trabajar de pronto. Si tienen que camellar hoy sábado, pues los voy a estar acompañando. No se preocupe, póngale todo el volumen porque yo lo voy a estar acompañando con buenos éxitos a través de Del 40 al 1. Ya escuchábamos anteriormente a Omar Kors, el OC, que añadió nuevas fechas en su tour por los Estados Unidos. Llega junto a Bad Bunny, además junto a Davey. La canción se llama Verdad y tiene 61 semanas en lista con el 38, sí, posición número 38. Llega la combinación anteriormente también.

0: que es del 40 al 1, Alir Yo Gaki nos visitaban con Una Noche, canción que llega con 14 semanas en lista y con 37, la posición número 37 es un track que el año pasado lo teníamos como una de las canciones más importantes del verano, tanto en los Estados Unidos como en gran parte de Europa y Latinoamérica. ¿Cómo suenan de bien Alir Yo Gaki, que es un dúo que no es dúo y que combina excelente a través de del 40 al 1 para iniciar esta mañana, para iniciar este sábado? ¿Qué tal? Yo creo que es pertinente que hablemos de una vez por todas. No voy a esperar más para conversarles de una colaboración que estábamos esperando desde hace mucho rato. En realidad, una combinación que llega por parte de el barrio El Pedregal, de la ciudad de Medellín. La combinación conecta muy bien a dos artistas, uno de la actualidad y otro que viene de la vieja escuela del reggaetón en Colombia, pero que ha mantenido, que ha tratado de mantenerse en el tiempo con muy buenos éxitos. Y el que le tire hate a J Balvin, por favor, apague la radio. Sí, porque llega una combinación que empezó a crecer y forjó raíz para el año 2021 con el trabajo llamado Nivel de Perreo. J Balvin, Ryan Castro, por ahí nos empezaron a mostrar ese sonido. Después de Más 57 tuvieron ahí esa colaboración con todo el combo, pero lo que dio resultado y empezó a dar resultado fue combinaciones como, por ejemplo, Tonto, que fue el primer sencillo de este álbum que ya tenemos. También después llegaría Palagua, que es otro sencillo de este álbum increíble que ya dio la luz el pasado jueves. Lo escucharíamos y reaccionaríamos también en Team Hater y en Impresentables de los 40. Les hablo de Omerta, que ya está al aire, y quiero recomendarles una de las canciones que hace parte de ese trabajo increíble. Ya escucharíamos nosotros Palagua, por supuesto, y escucharíamos también el sonido increíble de Tonto. Pero en este caso quiero recomendarles, para iniciar con pie derecho este conteo, el que en verdad no importa, J Balvin, Ryan Castro, es lo nuevo de Omerta. Se llama Bengalí.
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0: Es sencillo, sencillo de escucharlo. Son 30 canciones. Sí, no, son 10 canciones en 30 minutos. Usted lo puede escuchar. Es un EP de corta duración, es un álbum en colaboración increíble que llega por parte de J Balvin y Ryan Castro, que los teníamos en este caso, en este inicio, y que conectaban y que llegaban espectacular a través de Del 40 al 1. Seguimos en lista, póngale todo el volumen. Feliz, feliz mañana.
1: 36.

0: Es la mañana de los sábados que suena mucho mejor con Del 40 al 1. Y usted que está conectado con nosotros a través de la marca más viral de todo Colombia. Ahí los voy saludando a través del 316-512-8000, a través de la línea 40, donde usted está ahí conectado con nosotros y está ready para escuchar el conteo que en verdad importa en todo el país. Nos saludan desde Villavicencio, también desde la ciudad de Medellín en Bogotá, pero los que se parchan fuera del país, un abrazo para Sofía que está desde Canadá, también para Juan Felipe desde los Estados Unidos, ahí se pueden conectar con nosotros. Escuchábamos a Ale Yorgaki con Una Noche, que llegaban a la casilla 34, llegaba también Sabrina Carpenter con Menchael, casilla número 33, ya con 38 semanas en lista, y mucha atención porque Sabrina Carpenter nos regala nueva música para este fin de semana. Llegaría con una canción junto a la bella y hermosa Madonna, canción que presentarían en Coachella en Indio, California. Nos montamos de nuevo en la lista porque llega nada más y nada menos que el conejo Bad Bunny, que esta semana en la Met Gala sorprendió con un traje caracterizado de anciano y que nos da varias enseñanzas mientras estaban creando esta idea artística increíble. Póngale todo el volumen, es Bad Bunny, casilla 32, se llama Debí Tirar Más Fotos, 72 semanas en lista.
1: 32.

Silla número 30 en Amén Bebé, pero anteriormente una nueva entrada lista de esta semana la tiene el señor Fade, que estuvo por ahí compartiendo escenario junto a la doble Pepe Sopluma en los Estados Unidos, y quien él está también conectando muy bien con su show El Falso Tour, con venues más pequeños, y esta canción suena espectacular dentro de su show. Se llama Que Vuelta Box y es nueva entrada en lista, la escucharíamos

0: No se muevan, no, quédese ahí parchando, porque ya vengo con buenos éxitos, ya vengo con otra nueva hora de muy buenas canciones a través de Del 40 al 1, es la marca más viral de Colombia, y Sebas Podcast, quien los saluda.
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En esta nueva hora, en este nuevo segmento, a través de la marca más viral de todo Colombia, y usted que se va conectando conmigo para darle play a los buenos éxitos, póngase muy cómodo y ponga mucha atención, porque ya vamos a estar conectados con ustedes en esta nueva hora. Los saludo desde la ciudad de Bogotá en los 100.4, también se puede conectar con nosotros en los 90.9 en la ciudad de Medellín, en Villavicencio por los 90.3 y por supuesto en todo Colombia por los 40 Radio App y los 40.com.co, que es desde donde usted se puede conectar ahí y puede parchar con nosotros. Ya estuvimos revisando todo lo que va el inicio de este conteo, el top 5 de la semana pasada, algunas nuevas entradas en lista del álbum Omerta, también revisamos muy buena música y buenas canciones de J Balvin y Ryan Castro, que ya tienen ya la colaboración y usted puede ir a escucharla y a ver qué es lo que está pasando con este nuevo sonido. Pero también, antes de que sigamos

11 canciones, dura 22 minutos y pues un par recomendadas. Escuchamos una de ellas, es la combinación que llega perfecto en este caso junto a Kali Uchis. Se llama El Cielo, Relsby, Kali Uchis. A través de Del 40 al 1 es música nueva en esta mañana para iniciar una nueva hora que

0: En su amada España el pasado jueves. El álbum tiene canciones como Aprendí a decir no, como Sueño, como Quien te ve, y por supuesto esta que llega junto a Kali Uchis, se llama El Cielo. Relsby y Kali Uchis, la combinación de este trabajo discográfico. Y el nombre tiene, tiene por título Love Flag, que llega del 40 al 1 en esta mañana, mañana de sábado, mañana, donde lo acompaño como todos los sábados a través de del 40 al 1, parchado en los 40 Colombia, en la marca más viral que tiene todo el país y el conteo más importante. Póngale todo el volumen porque llegamos a la casilla número 29 con una nueva entrada en lista, y es la combinación de Ozuna con Una Aventura. Una semana en lista hoy llega como nueva entrada en lista a la casilla 29. Bienvenidos. ¿Cómo andan? ¡Feliz mañana!
1: 29.

0: Y suena muy bien, sí, suena espectacular a través de la marca más viral que tiene todo el país, que es Los 40 Colombia. Y Sebas Podcast, que lo acompaña como todos los sábados, llegaba el sonido por parte de Rauw Alejandro junto a Bad Bunny. Se llama ¿Qué pasaría? La casilla número 28, hoy ajusta 40 semanas en la lista. También la casilla número 27, donde está Capo Ryan Castro, con ¿Dónde? ¿Quién va este fin de semana para el concierto de Capito? Estará por ahí. ¿Será que llega con invitados, como fue su primera fecha? Pues en este caso llega junto a Ryan Castro, que fue la canción inicial para que el junte diera muy buenos resultados. Casilla número 27, llega también a la casilla número 26 Danny Ocean junto a Sech. Se llama Pretty, con 54 semanas ya en la lista. Llega esta combinación que pudimos ver, un acústico de este track por parte de Sech, el de Panamá, que conecta muy bien este tipo de instrumentales, este tipo de acústicos, y ahí se puede usted conectar con nosotros a través de Del 40 al 1. Bienvenidos a todos los que andan llegando, porque seguimos en la lista, nos montamos nuevamente en la lista para saludar a Fate, que llega a la casilla 25 con el track llamado Trancaíto. Hace parte de su nuevo trabajo discográfico, se llama Green Print, Fate versus Fercho, y esto hace parte también de la combinación junto a Icon Music. Es Trancaíto, feliz mañana. Del 40 al 1 está al aire, y Sebas Podcast está con ustedes.
1: 25.

0: La ciudad de Medellín, ahí conectada desde Bello Antioquia, para ser más exactos, por los 90.9. Escuchábamos nada más y nada menos que al señor Ryan Castro junto a Sean Paul, BC Signal y Kiva con el Bababa del Remix. 45 semanas en lista, es la casilla número 22 que llegan en este caso estos tres grandes artistas. Kiva, que estuvo la semana pasada en la ciudad de Medellín, donde pues todo el fin de semana estuvimos parchando en la Eterna Primavera, donde llegaron varios artistas en diferentes partes de la ciudad de Medellín, pero en específico para el festival, la Solar Festival, el festival más caliente que tiene la ciudad de Medellín, donde pues llegaron con situaciones, pasaron algunas situaciones dentro del festival que no dejaron que Kiva precisamente se presentara por cuestiones de producción técnica y demás. Esperemos que no siga pasando ese tipo de cosas, pero el señor Kiva el domingo se parchó durísimo como tenía que parcharse en la Comuna 13, en la ciudad de Medellín, con DJ Snake también ahí a bordo, y la gente pues no se aguantó las ganas y lo escuchó. ¿Qué tal si nos montamos a la casilla número 21? Es el señor Joe, que llega con End of Beginning. Más de 16 semanas en la lista, casilla 21. ¡Feliz mañana!
1: 21.

0: del 40 al 1. Llegaba Omar Kors también por ahí. Usted no se despegue porque ya volvemos a parchar en la lista que en verdad importa en todo Colombia. Cómo me gusta mi Coco, que la escuchábamos hace unos instantes. No se despegue usted desde el 40 al 1 porque ya vengo a que sigamos escuchando y revisando el viaje musical por las 40 canciones, las más importantes que tiene todo el país, y Esteban Podcast, que lo acompaña hasta las 12 del mediodía.
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cita romántica, no romántica, como usted la quiera ver, desde las 8 de la mañana hasta las 12 del mediodía, para revisar esas 40 canciones, las más importantes, por las cuales ustedes han votado a través del 316-512-8000, que es la línea 40. Escuchábamos en la anterior hora el sonido que llegaba por parte de Omar Corzo con Coco, canción que hace parte del álbum increíble Por Si Mañana No Estoy, que dura y dura lo que tenga que durar, pero duele toda la vida ese trabajo discográfico. También llegaba nada más y nada menos que Joe con End of Beginning. Por ahí estaba Ryan Castro, Sean Bolly, Busy Signal, Kiba con la casilla 22, con Baba Bad, que el remix también, Elena Rose y Bad Bunny llegaban por ahí a parchar con nosotros en la anterior hora en Del 40 al 1. Es por eso que necesito que se

0: Número 19. ¿Dónde está Taylor Swift y The Fate of Ophelia? En Del 40 al 1 y Sebas Podcast que lo acompaña. Bienvenido, feliz mañana. Es una nueva hora de muy buenos éxitos en la marca más viral de Colombia, el conteo que en verdad importa.
1: 19.

¿Qué andan haciendo en esta mañana? ¿Cómo andan? Feliz, feliz. Inicio de fin de semana, para muchos ya el fin de semana lo comienzan desde el jueves, para otros lo comienzan desde ayer viernes, y unos apenas van terminando su jornada laboral, terminando sus cositas para descansar, pero escuchando del 40 al 1. Otros también están trabajando y nos siguen escuchando y parchando como debe de ser, aquí a través de la marca más viral de todo el país, y Sebas Podcast, que lo acompaña como debe de ser, y usted que se conecta con nosotros a través de @los40colombia en Instagram, en TikTok también se puede conectar, a través de El Sonido Increíble, en los 40 Radio App, la aplicación que está muy bien actualizada para que vaya y revise todas las noticias del entretenimiento, tendencia y muchas, pero muchas cosas más.

muchas ocasiones y que nos ha entregado ya varios trabajos discográficos increíbles y está presentando uno nuevo. Es un turrito que llega desde el barrio La Boca, llega desde Argentina. Dice Trueno Niño, que le dice Mateito, es el Trueno Paz, sí, que pude conversar nuevamente con él, boludo, para tomarme un par de mates con el parcerito, con Mateito, y hablar de su nuevo trabajo discográfico llamado Turrazo, que tiene combinaciones y samplers desde la música argentina increíbles, que estuvo cantando en Jimmy Fallon el pasado miércoles, y que, por supuesto, a través de los 40 Colombia, usted ya puede ir a ver la entrevista completa para que la revise y para que hablemos un poco de lo que pasó con Trueno. ¿Qué tal si escuchamos de dónde nace, cómo sale esta canción llamada, sí, que le da mucha, digamos, combinación a los pisos, a los tenis, que conecta muy bien con eso que en algún momento usted ha querido siempre y toda la vida? Llega Truenito a través de Del 40 al 1, póngale todo el volumen. ¡Feliz mañana!

0: antes de su nuevo trabajo discográfico. Ahí lo tienen ustedes, cuéntenme de 1 a 10 qué tal lo nuevo de Trueno. Se llama Turrazo, el nuevo trabajo discográfico del Trueno Niño, y lo teníamos ya la entrevista completa. Usted la puede ver a través de los 40 Colombia para que vaya y se parche con todo el contenido que tenemos en los 40 Colombia en el canal de YouTube. Ahí puede llegar. ¿Qué tal si nos montamos en la lista nuevamente y le damos play al éxito que llega por parte de BL con Shakira? Se llama Algo Tú. La canción ya tiene 7 semanas en lista y llega a la casilla número 16. ¿Cómo andan? ¡Feliz mañana!
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Del

0: R en este nuevo segmento a través de Del 40 al 1 en la casilla número 15. Llegamos a la casilla 14, Obi on the Drums, Quevedo y BL con Yo y Tú. Ya tiene 46 semanas en lista esta canción que no quiere salir de ese top 20 de esta semana a través de Del 40 al 1. Y por supuesto, Las Guerreras K-Pop, que en una película donde llegaría a los Globo de Oro, también llegaría a los premios Oscar y a los Grammy con Huntrix. Se llama nada más y nada menos que Golden, en la casilla número 13. Ustedes que andan haciendo, cuenten a través del 316-512-8000, que estamos al aire con ustedes dando muy buenos éxitos, dando un repaso musical por lo mejor de las 40 canciones más importantes de todo el país. Todos los sábados tenemos una cita, romántica o no romántica, desde las 8 de la mañana hasta las 12 del mediodía. Póngale todo el volumen porque ya llega Fuerza Régida con Grupo Frontera. Esto se llama Coqueta. Casilla número 12.
1: 12.
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0: los éxitos de la marca más viral de Colombia. Póngale todo el volumen que ya venimos a la recta final del conteo más importante de todo Colombia, que es del 40 al 1.
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ustedes, que será la más importante, que será la número uno a través de del 40 al 1 esta semana. Me lo puede hacer saber ahí a través de, sí, del 316-512-8000. Podemos conversar en @los40colombia en Instagram. Nos montamos en lista entonces de una vez para darle inicio a esta recta final en la casilla número 10. Mira que hablábamos de Resby hace unos instantes. Pues sigue en la lista presente con el sonido llamado Tú Vas Sin Ya, de su trabajo anterior llamado Frolova 25, que llega a la casilla número 10 y que nos da la bienvenida para esta nueva hora, recta final en del 40 al 1.

De ustedes en esta mañana, la mañana del sábado, que suena y se siente mejor con Del 40 al 1. ¿Cómo andan de clima en sus ciudades? ¿Cómo están en Medellín? ¿Cómo estamos en Bogotá? En Bogotá está tranquilo, está bien, pinta un sábado espectacular. ¿Y ustedes cómo andan en Villavicencio? Los quiero saber, lo quiero saber, y quiero que me lo cuenten a través del 316-512-8000.

0: en los pasados Grammy, Anglo, Olivia Dean, la bella y hermosa Olivia. Y también llegaba Bad Bunny en la casilla número 8 con el track llamado Baile Inolvidable, el conejo que ya está muy presente para lo que tiene que ver la previa del mundial. También nos regaló un, digamos, representación artística increíble en la pasada Met Gala, y ahí lo teníamos. Usted puede ir a ver todo esto a través de los40.com.co, a través de nuestra página web y por supuesto en nuestra aplicación en Los 40 Radio App, que nos escuchan desde Costa Rica. Un abrazo para todos los que se parchan y pura vida fuera del país y se conectan con el conteo que en verdad importa en todo el país. Póngale todo el volumen, llega J Balvin, Ryan Castro junto a DJ Snake y Sok. Esto se llama Tonto, casilla número 7. Todo el volumen.
1: Siete.

Guayana con Manuel Turizo, que llama inglés en Miami, en la casilla número 6, y también dábamos inicio a el top 5 de esta semana. Daddy Yankee con Bizarrap nuevamente, con la volumen 0 de 66, que llegaban a inaugurar el top 5 del sábado, sí, de este sábado increíble, donde lo voy a estar acompañando con buenos éxitos y buenas canciones, ya entrando a la recta final, donde mejor

5 y la recta final. Ponemos ritmo al sábado. Los 40 éxitos más importantes del país en Del 40 al 1. Es el artista que llega directamente desde Panamá, quien nos ha presentado nueva música y la queremos refrescar un poco en Del 40 al 1 esta mañana. Se llama Donde Fue Feliz. Llega Sech antes de que lleguemos a la recta final. Y en Del 40 al 1, feliz

A lo nuevo del panameño Sech. Cuéntemelo ahí a través del 316-512-8000. Casilla número 4, Bruno Mars. 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
2: Son 4 horas que nos llevan a este momento. 4 horas de conteo musical, de repaso del más importante que hay en todo Colombia. Mucha atención porque llegamos a el momento cumbre, el que usted estaba esperando desde las 8 de la mañana hasta las 12 del mediodía. Póngale todo el volumen porque llega nada más y nada menos que los chicos que ya están en México. Pongan todos corazoncito morado en el 316-512-8000, porque desde Corea del Sur llega el ARMY, llega BTS, una semana más, una semana consecutiva más, como el sonido más importante de Del 40 al 1, 5 semanas como número 1, se llama Swims, es BTS. Feliz mañana, feliz tarde y feliz fin de semana. Sebas Podcast, que lo acompañó una vez más en el conteo que en verdad importa en todo el país.

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Canción que hace parte del listado que de verdad importa en todo Colombia del 40 al 1. Pero que yo creo que todavía le queda algunas semanas para seguir compitiendo y para poder llegar al menos al top 5. Es Omar Kurtz por allá, por aquí. Por aquí los saludo a través de los 40. Les doy la bienvenida a todos quienes se van conectando conmigo a través de los40.com.co o a través de Medellín, de Bogotá. Luego de estar conectados en este listado que de verdad importa en todo Colombia del 40 al 1, Diana Restrepo se prepara para el desorden. Así que los quiero conmigo a través del 316-528-1000 en los 40. 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

0: escuchábamos a Maisac con esto que es su nueva canción, prácticamente podríamos decirlo. Se llama Te Entiendo. Aunque yo quería preguntarles si ustedes realmente están de acuerdo con los remix, porque si bien se sabe que Maisac acaba de lanzar esta canción, pues la unión entre el Fercho y Maluma y Maisac fue una locura. Pero yo quiero contarles que me encuentro en este sábado, fin de semana, muy bien acompañada. Y para eso tengo a alguien encargado. Y para eso está nuestro queridísimo Tigrillo desde las calles. Tigri, ¿cómo vamos?
1: Hola, Diana. Muy bien, Diana. Muy bien. ¿Tú cómo vas? ¿Cómo has estado? ¿Estás lista para el mundial o qué?
0: Mejor dicho, lista es poquito, preparada, indicada, ansiosa.
1: Bueno, pues quiero contarte, Diana, que no es la única, porque claro también, y los quiero meter un parche muy espectacular. ¿Cómo te parece que este 27 de junio es el tan esperadísimo partido de Colombia versus Portugal, cierto? Pero yo quiero que todos se imaginen vivir un concierto con Bless, con Aria Vega, con Pipe Bueno, y además de eso, ver el partido de la selección Colombia versus Portugal en pantalla gigante.
0: ¿Cómo?
1: Bueno, todo... Sí, todo eso va a ser el 27 de junio en Vive Claro, así para que ustedes vengan y pues para que ustedes puedan aprovechar. Simplemente tienen que estar pendientes de la información, tienen que estar conectados y nada, aprovechar esta oportunidad porque el 27 nos vamos a ver el partido en pantalla grande y además de eso a ver artistas espectaculares.
0: Bueno, ese parchecito sí no me lo quiero perder, mi queridísimo Tigri. Y ya voy a estar con más información que nos trae Tigrillo desde las calles. Y para eso, ¿qué tal si viajamos a las Islas Canarias con Quevedo? Y esto que se llama Punto G. Diana Restrepo acompañándolos en este sábado fin de semana en los 40.

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0: Guayana, Manuel Turizo, y esto que se llama Inglés en Miami, en este fin de semana, preparados para el desorden, pero también para que nos vayamos programando, porque si ustedes... Es de esas personas que le gusta hacer parche, que les diga a los amigos, a los de la oficina, veamos, nos vamos a reunir, nos vamos a ver este partido. Pilas, porque Tigrillo prácticamente nos tiene ya el parche listo, ¿sí o no, Tigri?
1: Claro que sí, Diana y parceros. ¿Se imaginan ver a Colombia versus Portugal con 50 mil personas gritando los goles? Eso está muy bueno. Y después de eso, romperla cuando cante de pronto Bless o Aria Vega o Pipe Bueno. 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
0: ¿Me recuerda la fecha, Tigri?
1: Claro que sí, es este 27 de junio.
0: Ah, ya, mejor dicho. Hay que ir. Vámonos. Mejor dicho, va a sacar la agenda, se va a preparar, va a sacar ese día para que se programe y disfrute de artistas, mundial, gente, compañeros, amigos, y una polita, ¿por qué no? ¿Qué tal si así como nos vamos preparando para el mundial, nos vamos preparando para recibir a uno de los artistas más escuchados en el mundo? Y él es Benito Antonio Martínez Ocasio, más conocido como Bad Bunny. Llega con esto que se llama Debí Tirar Más Fotos en los 40.

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0: de lo más reciente del Fercho y esto que se llama Que Vuelta Box. Fin de semana con la marca más viral de todo Colombia y en este desorden. Quiero que, bueno, sí, pensemos en el desorden de hoy, pero pensemos en, proyectémonos. Hay que tener visión, mis muchachos. Hay que proyectarnos para el desorden que vamos a tener con una actividad que tenemos aquí ya pronto. Y para eso tengo a mi queridísimo Tigre que nos va a estar contando cómo así que el desorden ya va a estar pronto aquí en el mes de junio, julio.
1: Claro que sí, Diana, y claro que tienen que proyectarse porque se viene el evento que va a poner a vibrar al nivel más alto a todos los fans de la música y del fútbol. ¿Por qué? Imagínense esto, pues, de Blessed, Aria Vega y Pipe Bueno en una noche simplemente que no se les va a olvidar. 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
0: Eso me gusta que nos vayamos preparando para el próximo 27, ¿no, Tigri?
1: Sí, señora, 27 de junio.
0: Junio. Y ustedes también tienen que irse preparando. Imagínense que de pronto en ese prepare, en ese desorden, le suelten a Wisin y Yandel. Y esto que se llama Mayor Que Yo. Pero lo está escuchando en los 40. Diana Restrepo al aire.

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0: que tras una nota de voz a través de Instagram, nuestro queridísimo Ryan Castro le haría el honor de conectar con Aria Vega, señores. Así les doy la bienvenida a una hora más a la marca más viral de todo Colombia, Los 40, junto a Ryan Castro y nuestra Aria Vega, la nena de Quilla. Por aquí los voy a estar acompañando hasta las 4 de la tarde en este sábado, fin de semana, con un buen desorden. Y hablando de desorden, por favor.
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0: Y si hablamos de buen desorden, llega la reina, la caballota, Ivy Queen. Y eso que se llama Yo Quiero Bailar.
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0: Diana Restrepo, tu locutora favorita al aire.
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0: Laila y esto que se llama Chanel pasa por la marca más viral de todo Colombia, Los 40. Y quiero recordarles que si usted está buscando parchecito para el próximo 27 de junio y usted es amante de Bless, de Aria Vega, de nuestro queridísimo Altafulla, hay un parche que no se puede perder. Tigri, ¿cómo es la vaina?
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0: Me gusta el parche, ya saben, Aria Vega, Bless y Pipe Bueno estarán este 27 de junio en el Claro Fútbol Fest. ¿A usted le gustan las cosas imposibles, Tigrillo?
1: A veces.
0: ¿Y le gusta lo imposible de Grupo Frontera y Silvestre Dangond?
1: Claro, es un éxito, me encanta, Diana.
0: Eso. Aquí llega la marca más viral de todo Colombia, Los 40, esto que se llama Imposible. Grupo Frontera y Silvestre Dangond.

0: Capito el día de ayer se estuvo presentando en Pereira y se prepara para mañana estar en el Movistar Arena en la ciudad de Bogotá, mi muchacho. Y así como nos vamos preparando, ¿cómo así que ya hay parche para el próximo 27 de junio, Tirillo? ¿Cómo es, cómo sería?
1: Claro que sí, Diana, claro que sí. Un parche espectacular, déjeme decirte. ¿Usted se imagina a Bles en concierto?
0: El hombre el mejor hombre del mundo.
1: Sí, el mejor. Digamos que sí. Y también, imagínese a Pipe Bueno también. Y además de eso, Diana, ver el partido de la Selección Colombia contra Portugal.
0: Me gusta.
1: Bueno, Diana, esto se trata de lo que hablamos, es del Claro Football Fest. 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
0: Me gusta el parche completo que hay para el próximo 27 de junio. Muchachos, ¿qué tal si le vamos a dar play a una de las canciones que nos brindó el Fercho? Un poco diferente en sonido y la colaboración con DJ Premier. Y esto que se llama Le Pido Adiós en los 40.

nos hizo una canción a nosotras las que queremos el anillo. Amigos, y ya para ir cerrando esta información, mi queridísimo Tigri, por favor, recuérdanos, recálcanos, avísanos todo lo que va a estar pasando este 27 de junio con el Claro Fútbol Fest.

junio del 2026, ya saben. Mis muchachos, yo me voy con un gran éxito. Agradecerle a Tigre y a todo el equipo de Claro. Y esto que lo hace Morat, una versión de Tu Cárcel. Diana Restrepo al aire en los 40.

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0: les doy la bienvenida una hora más en la marca más viral de todo Colombia con el Big Boss y junto a Bizarrap. Esta es la sesión número 0 de 66. Por acá saludando a Carlitos, que me reporta sintonía a través del 316-512-8000. También me reporta sintonía a través del 316-512-8000.
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0: Los amo un montón. En este fin de semana del desorden, yo los preparo para que nos activemos, ¿ok?
1: Colombia.
0: ¿Qué tal si le hacemos honor a Jason Jiménez? Junto a Maluma. ¿Y esto qué se llama? Con el corazón. Diana Restrepo al aire.
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esta semana tuvimos grandes invitados en Impresentables y ustedes los van a encontrar, las entrevistas, todo lo que pasó con sus artistas favoritos en YouTube, para que se parchen. Esta canción de Vagabundo, lanzada por allá en el 2023 junto a Manuel Turizo y BL, pasa por los 40. Santi me reporta sintonía a través del 316-512-8000 y en este sábado llego junto a Karol G y eso que se llama Amargura en los 40.

Bad Bunny nuevamente hace parte de esta programación. Por acá Marquitos me está saludando en Bogotá, que anda camellando. Este fin de semana tenemos una cita muy especial. Recordarles que mañana a las 8 de la mañana tenemos nuestra cita con Tony Aguilar en el Global Show. Por acá, Marta quería escuchar a El Fercho. Lo traigo junto a Icon y eso que se llama Fercho 151. En la marca más viral de todo Colombia en este sábado fin de semana con los 40.

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la que hace parte de ese combo de impresentables, de la banda de impresentables. Los saludo, saludo a Mila por acá, saludo a Rochi, saludo a Juli, que reporta sintonía, que siempre están conectados con la marca más viral de todo Colombia. Y yo, Diana Restrepo, dándoles la bienvenida a esta última hora musical de Los 40. Los 40. Los voy a estar acompañando con buenos éxitos. Mañana tenemos cita importante, 8 de la mañana con Tony Aguilar en el Global Show. Las palabras no, a veces nos salen, pero Belén nos creó una gran canción para pedirle a esa persona que amamos tanto que se quede.

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Uno de los temas más emblemáticos del reggaetón clásico lanzado por Nicky Jam a principios de la década de, por allá de la década del 2000. Una canción que definitivamente, si usted hoy sale a rumbear, a parcharse, a desordenarse, evidentemente tiene que sonar. ¿Cómo así? Hace parte de su álbum de lanzamiento por allá en el 2002-2003. De su álbum Quilates, Segundo Impacto. Los 40. Por acá, a través del 316-5128000, Juanita decía que quería escuchar algo de Romeo Santos y Prince Royce, que por cierto están de gira con Mejor Tarde Que Nunca, y esto se llama Dardos.

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unión entre Ali Yorgaki. Yo sé que muchos llegamos a creer que cuando conocimos a estos dos era un dúo, pero en realidad es una colaboración de dos venezolanos increíble. Esta canción de Ali Yorgaki del 2024. Si viajamos a Cartagena con uno de los exponentes de la música cartagenera increíble, uno de los íconos de la música cartagenera, que dice que él no hace canciones o coros o trends de TikTok, hace canciones para que la gente la cante desde que arranca hasta que termina. Y él es Luister La Voz junto a Michael el Insoportable, y esto que se llama Ozono en los 40.

Vega, la nena de Quillo, por allí a través de redes sociales hizo una solicitud a nuestra queridísima Sofía Vergara. Llega el momento de despedirme, muchachos, pero los voy a dejar en las mejores manos. John Pisillo, el chocolatito de Cali, llega a los 40. Despido junto a Cartagena, Cider, sin tanto visaje. Llega

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0: Como cada sábado nos encontramos en punto de las 4 de la tarde para continuar programando todos sus éxitos en este gran fin de semana. Así que desde ya iniciamos este desorden con algo de Fade. Se llama ¿Qué Vuelta Box? Soy Jumpy. Vamos juntos hasta las 8 de la noche. Así que ya saben, nos espera a través de nuestro WhatsApp. Me levanta la manito. 316-512-8000.
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0: Así que, bienvenidos, feliz tarde. Llega el Grupo Frontera junto al Grupo Firme con el amor de su vida.

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Esta semana tuvimos la oportunidad de hablar con Montano. Bueno, de hecho nos estuvo acompañando en Team Haters de Los 40. Por aquí estaba sonando junto a Piso 21 con Belleza. Váyanse a Los 40 Colombia a través de nuestra cuenta oficial en Instagram, en YouTube, para que chequen la entrevista completa. Los 40. Cortico, pero sustancioso. Llega Fade, eso se llama Lacrán. Estás aquí en Los 40.

Una de las artistas más importantes en el mundo entero, tendencia, es Karol G. Por aquí estaba sonando junto a Tiny con Única. Venga, esta semana, precisamente hablando de Karol G, tuvimos noticias muy interesantes y esto yo sé que le va a caer muy bien a todos los seguidores que de pronto no alcanzaron a comprar las entradas. Pues Karol G parece que va a regalar entradas. Váyanse ya a los40.com.co. Esto hace parte de Omerta, el álbum de J Balvin junto a Ryan Castro.

0: mochilera, mamá.
1: Pueden pasar los años que sea y este seguirá siendo un éxito. Era Rey con el líder junto a Capo con Mochilera. Ey, ¿se dieron cuenta que esta semana también nos estuvo acompañando Rey con el líder en Impresentables de los 40? Bueno, todo, absolutamente todo, lo pueden chequear ingresando en Los 40 Colombia.
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1: Para que se pongan al día de todo lo que está sucediendo con sus artistas favoritos. Ay, mamá, por aquí llega Aria Vega.

Esto definitivamente suena a verano, suena a brisa, suena a mar, suena a vacaciones. Se llama Coco y lo hace Omar Kurz. Vamos llegando ya a la parte final de esa hora. Bueno, solamente esa hora, porque lo que viene de aquí en adelante son éxitos.

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0: Es My Towers, haciendo parte de la W Sound. Es el número 23, se llama 5 estrellas. Saludos a Julie, anda superactiva con los 40 Colombia. Uy, oyentes nuevos que llegan por aquí a la marca más viral. Jennifer dice que está on fire a través de los 40 Radio desde Canadá y me está solicitando
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0: Un 1% de Bad Bunny y el grupo Frontera. Estás aquí en Los 40.

Esa la hace Kiva, J Balvin y Riti Kala. Se llama I Love It. Bueno, hay quienes piensan que este éxito viene en el nuevo álbum de J Balvin y Ryan Castro. Omerta, no viene en este álbum, pero lo cierto es que sí tienen que escucharlo completito.

a pesar de que ya no es la canción más importante de nuestro listado de éxitos, sigue estando en el top de las más rankeadas. Bueno, precisamente ya a través de las40.com.co pueden chequear el del 40 al 1, cómo quedaron las cosas, cuál fue la canción más importante. Era Daddy Yankee junto a Visa con la 066. Feliz tarde de sábado, llega Shakira junto a BL.

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Número 2 en nuestro conteo, el más importante, el del 41. Les hablo de Ryan Castro junto a Capo, que por aquí estaban haciendo La Villa, un éxito que ha logrado mantenerse en nuestro listado como una de las más importantes. Ya me la estaban solicitando, lo hace Legend Effect, el Jera, Gaby y DJ Jack. Se llama Tú Sí, suena aquí en Los 40.

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Avanza la tarde de sábado en busca de la noche y eso se pone un poco más intenso. Era Fade con Qué Vuelta Box. Venga, me gusta saber que están muy activos por acá reportándose. Bueno, saludos a los que van llegando en nuestra señal 40, a todas las ciudades en Colombia, Villavicencio, Cali, Medellín, Bogotá y los que están fuera del país también. Dicen presente con...

0: Lo hace la bichota, ella es Karol G, venga, talentosa colombiana que tiene su nombre en el ranking de los artistas más importantes en el Global Music. Bueno, en ese momento, hablar de urbanos latinos, hay que hablar de Karol G, y la tenemos a esa hora sonando por aquí en Los 40. Y hablando...
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0: De éxitos, dicen que con un beso se arregla las situaciones. Luigi 21 Plus, ese es un retro 40.

Hay quienes dicen que ya se está preparando un álbum nuevo, otros dicen que más bien podría ser una colaboración. Bueno, mucho se habla de lo que está sucediendo en ese momento con Bad Bunny. Lo cierto es que por aquí estamos hablando con este éxito. Alambre Púa, feliz fin de semana. Unas vacaciones no cae mal.

parada obligatoria en Sudáfrica porque estaba sonando una de las más importantes del Afrobeat en el mundo entero. Les hablo de Tyla, por aquí estaba sonando con Chanel. Venga, saludos a Eduardo, saludos a Diego también. Está súper conectadísimo con los 40 y a Sofía. Los 40, todos los éxitos. 40, los 40. ¿Quiere escucharse esta de Rels B junto a Capo? Se llama Carita Angelical.

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0: Dicen que la tentación puede verse reflejada incluso en la vecina. Era Vico sí con ese Retro 40. Ey, ese man me lo estaba solicitando por acá a través del 316-512-8000. Seguimos avanzando con ese desorden. El fin de semana es 40 total.
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0: Algo de lo nuevo de Omerta. Llega Balvin junto a Ryan Castro. Se llama Palagua.

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